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0: Hermoso arranque de programa, tremenda música, muy buen día, ¿cómo están ustedes? Bueno, arrancamos con este muchacho que era coro de Gloria Estefan, así nació, él era del coro de Gloria Estefan y el marido de Gloria, que era productor de música, lo catapultó a la fama, así que ahí estábamos escuchando. Muy buen arranque musical, como dice Norita. Daniel, buen día, ¿cómo le va? Dice Norita, buen día, hermosa la música. Siempre digo que es la mejor radio. Muy bien, Norita.
1: Gracias, Nori.
0: Gracias, Norita, gracias.
1: Después va la transferencia, Nora, no te da problema. Estamos al día, estamos al día.
0: 43 minutos pasaron de las 9 de la mañana, soleada mañana de miércoles, hermosa temperatura, re agradable, para remerita, para chomba, sí, los guapos salimos así, guapo. Yo cuando estoy pasado de optimista ya me pongo chomba.
1: Sí, pero los brazos están helados.
0: Acá sí, venía, es que venía, ¿cómo
1: era? Dice? Era pabucito nomás.
0: Le mando un saludo muy grande a una señora muy querida por mí, que es la profesora Gilda Pericone de Ricotti. Con ella me une una relación desde que yo era muy, muy niñito. Ella es ya directora del Instituto de Idioma. Yo empecé el Instituto de Idioma, calculo que a los 11 años, 12 años era García cuando empezamos la secundaria, o antes quizás, creo que antes, pero póngale 10 años, o sea que hace 56 años que la conozco a la señora Gilda, y nada, siempre un encanto, siempre tan educada, siempre nos saludamos, ella porque antes en el Instituto de Idiomas enseñaba, ¿se acuerda?, inglés, francés y alemán. Pero bueno, y el francés siempre fue una debilidad en mi vida, así que yo siempre la saludo en francés, ella me contesta, charlamos, nos reímos un rato. Y el año pasado, allá por noviembre, salió el decreto de que la ciudad la declaró ciudadana ilustre de San Salvador de Jujuy. Creo que
1: espectacular.
0: Un premio más que merecido, así que la quería saludar a la señora Gilda Pericone de Ricotti, por este homenaje, ¿no? Sentido homenaje que hace la ciudad, merecido homenaje para una persona que entregó tanto y tanto ha hecho por Jujuy. Así que Gilda Pericone Ricotti, ciudadana ilustre de San Salvador de Jujuy. Y se viene la Feria del Libro, García. Así que capaz que el viernes.
1: Espera, a ver, recordando al francés.
2: ¿Todo bien? ¿Cenaron bien?
3: Bárbaro, gracias.
4: Ah, paga con tarjeta Galicia. ¿Sabe que tiene un bonito?
1: ¿Me das? Ah, no, no era esa. ¿Quién estoy buscando? Esa que era la profesora de francés.
0: Ah,
1: le agarraba la boca al mozo.
0: Sí, le hacía así, le cuacó.
1: Así le hacía usted.
0: Le cucú.
1: No sé cómo le decía, que tenía que pronunciar. ¿No? Sí, una sí. vieja la pública.
0: Muy buena. Le decía, el miércoles va a venir un amigo.
1: Hoy es miércoles.
0: Perdón, el viernes va a venir un amigo, Mariano, que viene a presentar el sábado un libro. Mariano es un chango de Buenos Aires que de niño venía a pasar sus vacaciones acá en Tilcara con sus padres. Y vio que los porteños se enamoran, ¿no?, del norte y de Tilcara, algunos particularmente. Sí. Así que él va a presentar su libro en la Feria del Libro de Jujuy el sábado. Así que me contacté con un amigo en común para ver si Mariano puede venir a contarnos de este libro que se llama Lomo de Perro, creo que se llama. Y cuenta, es como una... Es autorreferencial el libro, ¿no? Un poco cuenta esa historia de la relación entre el viajar y el querer estar en Jujuy y ser de Buenos Aires. Así que... Bueno, el viernes vamos a tenerlo seguramente a Mariano acá hablando también y vamos a estar conociendo los detalles de la Feria del Libro de Jujuy. ¿Cómo se llamaba el tema que lo hizo famoso al chango que cantó al comienzo? Él se llama...
1: ¿De quién me está hablando?
0: Del que abrió la... Contábamos escuchando la musiquita.
1: Ah, John Secada.
0: John Secada. Sí. Hay un tema que a él lo catapulta así, boom, boom para arriba. Está loco, ¿no? Cuando te dan la oportunidad y el tipo la supo aprovechar tremendamente, tremendamente. Chu, ayer me mató la música, le metió así 60.
1: Sí, en homenaje a
0: Louis Armstrong. Sí, tremendo.
1: Entonces busqué, porque eso es lo que voy a tocar con todo eso que usted escuchó. Canto con todo. Con todo, no, el babo,
0: un monstruo, claro.
1: Claro, era. Este tipo real era otro level. Entonces, bueno, le pongamos para que...
0: Nada, además que no.
1: María y se va para otro lado.
0: No,
1: y
0: no, bueno. nos gusta mucho, la verdad.
1: No, ese es otro level.
0: Otro level.
1: Ese es para un kiwi, una cosa así.
0: Sí.
1: No, bueno, ordinario como hacer eso.
0: Las 9:48 minutos. Bueno, después vamos a hacer un bloque.
1: ¿Ese que dice usted?
0: Este temita. Un día más sin verte. Otro día más sin verte.
1: También cantó con la Daniela Mercury.
0: Claro, no, el vago, un artista internacional de la hostia. Faltaba que le den la oportunidad nomás. Bueno, la noticia, indudablemente, el Papa León XIV visitará Argentina en el mes de noviembre. El Vaticano confirmó que el Papa León XIV visitará nuestro país entre el 8 y el 11 de noviembre. Si bien todavía se desconoce cómo será su agenda, pero va a permanecer 3 días en la Argentina.

0: Lamentablemente que para nuestro país un hecho trascendental. Y a través de un comunicado oficial, la oficina del presidente Milei confirmó que el Papa León XIV visitará la Argentina entre el 8 y el 11 de noviembre. El gobierno difundió un comunicado oficial en el que celebra el viaje del sumo pontífice y destacó la importancia para la Argentina. Desde la oficina del presidente señalaron que la Santa Sede confirma la presencia de León XIV en nuestro país, en lo que será la primera visita de un papa al país en 39 años. Un documento que marca...
1: ¿Tanto hace que no viene un papa?
0: 39 años. De la época de aquel... con Quilombo con Chile, ¿o no?
1: No, no, me quedo ahí... ¿Cuándo vino? ¿No vino antes? Bueno, se me hace un... No tengo una imagen ahí, pero... ¿Cuándo fue? ¿Sabe? Busquemos.
0: Juan Pablo II vino. Juan Pablo II vino. Sí, debe ser 39 años.
1: Sí, ¿no?
0: Bueno, indicó el presidente, es un acontecimiento de enorme trascendencia.
1: Tiene razón, en el 87 vino Juan Pablo II.
0: Juan Pablo II.
1: ¡Qué bárbaro!
0: Está loco. Bueno, dijo el presidente Milei, es un hecho de trascendencia espiritual e institucional para nuestro país y para todos los argentinos.

0: Buen día, queridos amigos. Buen día, Dalito. Buen día, Juanjito. Buen día a todos los ecomaníacos. Tengan un maravilloso día. Un bendecido miércoles. Y todos tus días. Hoy va a ser un día de la hostia.
1: Ah, fue referencial la frase, digamos. Viene el Papa, va a ser un día de la hostia. Ay, Dios mío.
2: ¿Qué dice?
0: Está bien esa aclaración, no sé si es aclaración o esa relevancia que hace después de 39 años por primera vez. O sea, Juan Pablo II. ¿Cómo que decía? Bueno, no sería luego de 39 años vuelve, pa. Digo, no sé, ¿no?
1: No, no está mal dicho. Vos podés decirlo como quieras, digamos. Lo que dice acá que es la primera visita de un papa al país de en 39 años. Está bien dicho. No le busque la vuelta.
2: ¿Cómo andan? Tremenda musiquita. ¿Cómo andan los changos? Mitad de semana, mañana no trabajo. Te la tomaste toda chingüengüenza, ¿no? Moyanito. Che, no va a ser más frío. Le mando abrazo enorme y me pide dos temas serenos. El problema de Moyanito, por lo que vi, Cabo dice, che, no, cómo salió periodista, banca la situación.
1: No, la plata que corrió ayer, plata.
2: No, y déjense que algunos están, son amigotes.
1: No, pero...
2: El viejo Pagani anoche, escucharlo. No se demuestra nada, acá dice que la policía no encontró nada. Claro, aparece a las 3 de la tarde y a las 11 de la mañana pasó el amigo que todo el mundo le quería hacer nota. Al lado se lo vaya por claro, un amigo del departamento.
1: Le agarro la valija, llevo todo.
2: Claro, de una bolsita, salgo con una bolsa de plástico y se fue. Y la policía no encontró nada, la jeringa no tenía nada.
1: No, vos sabés, Danito, que todas estas amistades en estos círculos es todo guita.
2: No, totalmente. No, y guita, susto merca, que deben tener.
1: Claro.
2: Susto que deben tener, no se puede decir nada.
1: No,
2: pero también, entre paréntesis, la familia dice que la changuita tiene muchos problemas de droga.
1: Claro, no, 20 años, te imaginas.
2: 23 esta. Años encima sufre de claustrofobia, todas las enfermedades que puede llegar a tener. Todas estas cosas psicológicas que tienen. Y...
1: Nada, porque... vos sos una novia de elegante, ya está.
2: Claro, no, aparte vive en eso, esa sí. Es su situación. Sí. Problema de droga, totalmente...
1: Triste.
2: Sí, sí. Triste. Lo que sí es eso que después decían anoche. Y el famoso pañuelo verde. No, porque es Moyano, pero.
1: Claro.
2: No,
1: claro,
2: se lo va a ocurrir,
1: no.
2: Sale.
1: No.
2: Qué bárbaro, ¿no? Algunas cosas.
1: Que... Qué país. Por eso el año que viene es el momento de cambiar. Forever. Muy bien, faltan 5 minutitos para las 10 de la mañana.

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17 minutos pasaron de las 10 de la mañana. Bueno, mañana jueves, asueto en San Salvador de Jujuy, feria, no es feriado, es asueto administrativo y escolar.

0: Bueno, la policía de la provincia promoviendo, digamos, acelerar los trámites para la venta de bebidas alcohólicas y el certificado de prevención de incendios, ha presentado lo que se llama el Riva Plus, una nueva herramienta digital incorporada a la aplicación Tu Jujuy, que moderniza y simplifica la gestión de este registro de expendedores de bebidas alcohólicas. Tengamos en cuenta que usted, para vender bebida alcohólica, tiene que hacer un trámite realmente engorroso. Y si tiene que habilitar un local, nada, ¿qué quiere poner? Un drugstore, nada, para que le den el certificado de prevención de incendio, también es otro trámite que tiene su razón de ser, tampoco es claro. Un antojadizo, ¿no?
1: Sí, sí, el de Reba sobre todo. Bueno,
0: claro, porque hoy te venden... Todo,
1: cualquiera vende alcohol.
0: No, y vos sabés que hoy hay bebidas adulteradas, hay un montón de cuestiones. Esta nueva herramienta digital, el Reva Plus, permite realizar trámites de manera unificada y obtener un permiso provisorio con una vigencia de 30 días desde la solicitud. Esto le da la posibilidad a los comerciantes para que inicien o continúen su actividad mientras se desarrolla la inspección técnica correspondiente. De la presentación de este Reva Plus participó el secretario de Seguridad, quien sostuvo que es un gran avance en materia de modernización del Estado, ya que simplifica los procedimientos, reduce tiempos y mejora la atención a los ciudadanos. Por su parte, la ministra Isolda Calcina señaló que la incorporación del Reva Plus a la aplicación Tu Jujuy constituye un nuevo paso en el proceso de transformación digital del Estado al integrar servicios, optimizar recursos y facilitar el acceso de los ciudadanos a los trámites públicos. Con esta nueva herramienta, los comerciantes pueden realizar el seguimiento de las gestiones desde la aplicación Tu Jujuy, optimizando tiempos y recursos. La iniciativa representa un nuevo avance en este proceso de modernización del Estado. Ojalá. Yo le agregaré hacia el final... Ojalá. hemos sido testigos.
1: Sonamos.
0: A ver,
1: la diputada, después del rechazo de la Junta Electoral, la lista de Rivarola, va a la Justicia Federal. La diputada.
0: ¿Qué diputada?
1: ¿Cómo que diputada? La señorita Moisés.
0: Ah,
1: ella estaba ya era parte de la lista de. Celeste Blanca y Celeste.
0: No, es la oposición.
1: Carolina Moisés dice, va a ver, espérame.
0: No, Carolina es la
1: oposición. La lista de Rivarola, el conflicto podría llegar a la justicia. Celeste Blanca, que va a ser por Robert Rivarola. Ah, está bien. Sector, porque el candidato a presidente del espacio de Rivarola cuenta con respaldo de GNF. Ah, ella está del otro lado. Leila Eduardito y Guillermo Nope eran la lista de Celeste y Blanca.
0: Claro, no. La en este momento, el presidente del. Porque queda una sola lista, digamos. Actualicemos datos. La lista de Celeste y Blanca, que encabezaba Rivarola para presidir el partido justicialista, fue impugnada por una serie de defectos realmente graves. Estuve chusmeando el ¿cómo se llama? El asunto y resulta ser que había, ponele, usted lo ponían de candidato, pero en vez de poner su nombre, ponían el apodo. No sé, el Chunca García, póngale.
1: Claro, Oscar Aceres, Jorge.
0: Claro, Jorge Acerenza. La cosa sí, pero además usted estaba candidato acá en Capital, en La Quiaca. No, hay graves errores, se ve que... Le han dicho, armen
1: no
0: la lista.
1: No cambian más.
0: Bueno, le rechazaron la lista y Jevarola quiere ir a la justicia.
1: Ahora federal. Sí, la diputada suma ahora la batalla judicial.
0: Claro, sí, porque esto no va a quedar acá.
1: Es más, están dando una conferencia de prensa en estos momentos, los muchachos.
0: Muy, los de la Celeste y Blanca.
1: Sí.
0: Claro, porque nada, te quedaste en la calle, literal, te quedaste en la calle. Pero reitero, por las cosas que pude averiguar, es todo, la culpa no es del
1: y
0: chancho,
1: todo
0: ¿no?
1: El equipito, ¿no? Que tenía atrás.
0: Claro.
1: Guillermo Genef, la Leila, bueno, Fellner y el no.
0: Totalmente. Porque ahora el presidente del partido sería Carlos de Aparicio, el pollo de la Carolina.
1: Ajá.
0: Y la
1: sí, bien,
0: Carolina, que es senadora nacional. No es diputada, es senadora nacional,
1: senadora.
0: Ella seguramente va a presidir el Congreso del Partido Justicialista, que el Congreso del Partido Justicialista es el que acomoda, decide quién va a ir de candidato y quién no, quién vive y quién muere, a quién expulsan y a quién no expulsan, es así. Las 10 de la mañana con 23 minutos... Nobody. ¿Puedo pedirle un tema de Roque Narvaja? Querida prima, quería escuchar. Querida prima, ¿puedes creer que sigo pensando en ti? Cada rincón del aire lo pide así. Qué buen tema. Yo escucharía Roque Narvaja todo el día. Ya le voy a pedir un especial de Roque Narvaja, ya que usted es tan bueno conmigo.
1: No, buscar.
0: Usted que es tan bueno conmigo. Ahí está. Y mañana va a venir seguramente a visitarnos Juan Carlito, ¿no? Mañana jueves tiene.
1: Claro, la... vení mañana nosotros.
0: Claro, es asueto pues mañana. No es feriado. La gente me convoca para que venga.
1: No viene nunca, quiere venir mañana.
0: Usted no quiere venir, usted está revelado, a usted me lo han...
1: Necesito descanso un poco.
0: Me lo han influenciado allá, pero venimos y charlamos, sacamos cosas. Bueno.
1: Hay dos temas.
0: Dele nomás.

0: Las 10 de la mañana con 28 minutos. Volviendo al temita este de las elecciones internas del Partido Justicialista, como usted lo indicaba muy bien, se estaba desarrollando una conferencia de prensa por parte de la lista Celeste y Blanca. Yo la consulta que hago como ciudadano, ¿no? Así como ciudadano común, DNI 13729596. ¿Por qué la conferencia de prensa en la legislatura de la provincia?
1: No tengo idea, no sabía que era ahí.
0: Claro, agarran la legislatura para dirimir una interna de un partido político. Es una falta de respeto para la legislatura, para nosotros los ciudadanos, yo lo tomo así por lo menos. Muchachos, si quieren pelearse, vayan a la cancha, al fútbol, no sé.
1: Pero que no tienen su, no pueden ellos en su...
0: Pero tendrían que ir a la sede del partido y hacer la... Claro, pero tienen que ir a la sede del partido y hacer la conferencia en la sede del partido.
1: Se supone que ahí vos tenés que ir de todos tus quilombos.
0: Pero ¿por qué en la legislatura? ¿Qué tiene que ver la legislatura con la interna de un partido? La verdad es una falta de respeto. Y lo digo en serio, ¿no? Más allá de que conozco a gente de un lado y del otro.
1: No,
0: muchachos, la legislatura se supone que está para cosas. Lamentablemente, el historial... y el contenido humano a veces no ha dado el prestigio que debería tener la honorable Casa de Piedra, pero no es para que hagan la conferencia de prensa de una interna de un partido justicialista, ¿me entendés? Ni de ningún partido, por supuesto. ¿Entendés? La legislatura está para otras cosas, el ámbito el legislativo está para otras cosas, no para dirimir una interna. Así que, muchachos, me gustaría que después los otros pares del diputado Rivarola y de todos los demás, tomen carta en el asunto y pongan las reglas claras. El presidente de la legislatura debería indicar, muchachos, esto no es para esto. ¿Me entienden o no? Y lo digo respetuosamente, ¿no? Respetuosamente. Las 10:31.

Bueno, la República de Bolivia, el Estado plurinacional, a través de su presidente Rodrigo Paz, anunció en el día de ayer una reducción en la estructura del gobierno central que pasará de 14 a 12 ministerios. El presidente puso en marcha esta reestructuración del gobierno boliviano, reduciendo los ministerios y eliminó las carteras de planificación del desarrollo y del turismo, sostenible, cultura, folclore y gastronomía. Agarraba un poco el ministerio como parte de su nuevo esquema de gestión. Rodrigo Paz, el presidente boliviano, que anunció cambios en su gabinete que contemplan la renovación de dos

cargos estratégicos y la eliminación de dos ministerios. Las medidas fueron comunicadas en un contexto de tensión política con su principal aliado y previo a la presentación de un conjunto de reformas económicas en el vecino país.

0: La verdad que el presidente Paz, ¿cómo se dice? Está bailando con la marrenga, ¿no? Porque le ha tocado un contexto político donde la oposición y toda la horda de Evo Morales todavía... Es lo mismo que le pasó a Macri.
1: Pero ya estaba la orden internacional, ¿no?
0: Claro, para pillarlo al
1: pero estaba escondido, ¿ya cuánto está escondido? Mándalo a los muchachos a la calle.
0: Lo que pasa es que hay mucha plata por atrás, entonces... es lo mismo, ¿se acuerdan cuando salían acá las hordas a hacer el paro, marcha, 5.000, 10.000 personas y cobraban todos 50 lucas más o menos? Bueno, es lo que está pasando en Bolivia, digamos, el movimiento de la vez pasada, ese que tiraban bombas y,
1: sí,
0: y dinamita, todo armado, digamos. Viste que había cortes de ruta y las cortes de ruta eran 3, 4 gatos locos con cartucho de dinamita. Pero bueno, gracias a Dios se pudo superar esa etapa en Bolivia para que puedan avanzar hacia un país distinto, es lo que esperamos. Las 10:34 minutos.

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0: Ando, rondando, 10 de la mañana, 55 minutos. 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Le mando un beso grande a nuestra querida Karina Vega Sauer, que nos escucha todas las mañanas y nos felicita por la música que les encanta. Dice, hermosa la música.
1: Ahora le voy a poner un tema para ella.

0: Bueno, un beso, Karina, querida. Nos pidió un tema, no lo encontramos, Karina, el tema ese no figura en la... Lo hemos buscado por todos lados y no aparece.
1: No sabe, no contesta.
0: La computadora se da por vencida.

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1: Susana. Chuu, qué buena, ¿eh? Este es del 85, García, por ahí.
2: Que usted es memorioso, yo, la verdad.
1: A ver, déjeme, creo que es del 85.
0: Susana.
1: ¿Cómo estoy con la batería? 42%. Estoy chocho, lo vi con mi amigo Colapinto. Está, vio que la
2: forma. ¿Cuándo corre?
1: No, a fin de mes. Están de vacaciones. Pero bueno, han hecho el ranking de la primera parte del campeonato. De los 22 pilotos, entre los 10 primeros está Colapinto. Entre los 10 primeros lo han elegido uno de los 10 mejores pilotos de toda la parrilla. Me encanta, me encanta. Susana, canción. Susana, Susana, Susana, I'm crazy. Acá está, canción de los 80.

0: ¿De quién es la versión que tiene usted?
1: La versión original es de Art con T, A-R-T Company.
0: Del 82.
1: No es la ruta.

0: The Art Company, ahí está.
1: Ah, sí.
0: Ese. Clásico. 1984. Yo me acuerdo que era del. En el verano del 85, yo me encontraba de casualidad, ¿no? Así de casualidad, recorriendo la isla de Florianópolis. Y ahí escuchábamos Susana en el boliche. Susana. Estaba de moda Richie. ¿Se acuerda de Richie? Mi niña veneno.
1: Claro, ¿cómo?
0: Bueno, ¿cómo era recordar? Richie, mi niña veneno, Susana y estaban los cazafantasmas, estaban de moda también. Eran los tres temas del verano. Ese. Susana. Bueno, las 11 de la mañana tenemos música en nuestro programa. Hasta las 12 y media hacemos el segundo de la mañana.

0: se retiren, damas y caballeros. Pronto estaremos con ustedes.
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0: minutos de este miércoles 5 de agosto. Tremendo. No veo la hora de que nos vamos a comer ahí a la mansión. Me encantan los sorrentinos con salsa de puerros. Qué rico, junta el pancito así en la salsa. Con mucho quesito rallado. Tremendo. Bueno, si no querés el menú ejecutivo, podés pedir cualquier corte de parrilla. Tremendo, ¿no? Las costillitas, vacío, entraña, podés... Nada, lo que quieras, chinchulín.
1: Me entraña araña. ¿Qué le pasó? No escribe nadie. ¿Qué le pasa?
0: Karina Vega nos manda un beso. Dice, espectacular la música, los requiero.
1: Ya lo dijo hace rato.
0: Bueno, pues vuelve a mandar, está enloquecida.

Bueno, jugué al Telequino García y al Kini 6, a ver si le pegamos. Está tremendo el pozo. Qué bien vendría, ¿no? Unas monedas ahí. Ay, qué bien vendría unas moneditas. Unas moneditas. Me escribe mi amigo Gastón Carrizo, dice, Floripa, dice. Tremendo.

0: 11 de la mañana con 22 minutos. Bueno, ahí recibí de este tema que habíamos tocado al comienzo del programa, y es la distinción para nuestra querida profesora Elsa Gilda Pedicone, en reconocimiento a su amplia trayectoria profesional y a su invaluable aporte a la educación y a la cultura de nuestra provincia. Se la declara ciudadana distinguida de San Salvador de Jujuy. Profe, la verdad, le mandamos un beso muy grande, un orgullo haber sido alumno suyo también, y merecida esta distinción, ciudadana distinguida, la profesora Elsa Gilda Pedicone de Ricotti.
1: Hermosa mañana, ¿no? Ahí está, le escribí, porque hablaste de comida, ya me dio hambre, dice señora Cerenza.
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0: Uy, se me jodió. Vio que me habían regalado una vez del banco para el día del periodista unos auriculares bien bonitos, eran eso, con Bluetooth.
1: Pero tiene 500 años.
0: Sí, sí, han durado. Claro. Se me rompieron nada.
1: Las cosas. A ver, usted que no me apure y no entiende esas cosas, hoy están hechas para que se rompan y usted se compre otro. Porque cerró, usted sabe que cerró la fábrica de Tupperware, ¿no?
0: Sí, sí, bueno, lo pero habíamos...
1: Es por eso.
0: Lo habíamos comentado.
1: Porque no compraron más, pues. Claro, como el Tupper,
0: nada, yo tengo
1: Usted tiene de su mamá y así.
0: Sí, sí.
1: En cambio, al último empezaron a hacerlo más...
0: Más frágil.
1: Veía ayer el informe completo de... Claro, casi lo han hecho al que inventó el Tupper. Eso, boludo. Claro. Pues no compró nadie más, pues.
0: Bueno, pasa con los productos y con los autos, por ejemplo. ¿Usted se acuerda del Renault 12?
1: Claro.
0: El Renault 12 y el Renault 6...
1: Sí.
0: Nada. Nosotros hemos tenido el Renault 6. Nosotros
1: no es necesario recordar.
0: Nada. Era irrompible. Era irrompible.
1: Cerrar
0: puerta electrónica. Era puerta electrónica.
1: Tenía cierre centralizado.
0: Ahora, vos decime, ¿se acuerda cuando fuimos a Quebec que teníamos un pendeviejo y fuimos los equipos de Sopi? Sí. Íbamos 6 arriba del Renault 6. Y subimos todo así como si nada, era irrompible el Renault 6. Bueno, lo mismo el Twingo, por ejemplo, el Renault Twingo, también irrompible. Lo dejan de fabricar porque son muy buenos.
1: Claro, no, ya te deja ese negocio. Pues.
0: Claro.
1: No deja ese negocio, pues no.
0: Te sacan una porquería,
1: Ayer veía el informe ese de Tupper y digo, bien, ¿no?
0: Porque además salieron 100.000 millones de imitaciones.
1: Claro.
0: Que es mucho más barato. Porque nada, un Tupper cuesta un huevo.
1: Pero el Tupper ellos te mostraban. Sí. Vos compras 20 años el Tupper y hoy está como nuevo.
0: Nosotros tenemos Tupper que nos casamos con la Marcela.
1: Claro, por eso es que tu vieja cuando vos no le dio el dos devolvía el Tupper. Claro. Te hacía quilombo.
0: Eso para hacer hamburguesa, ¿vio? Esos cositos, sí. Esos blancos.
1: No, totalmente.
0: Nada, vos comprabas de eso, hacías 70, porque la apilaba, la metes en el...
1: No, teníamos antes. Hacíamos una cosa para que la gente...
0: Sí, la de nada.
1: La cuide, duraba y...
0: Y el Fiat 600, dice Marcelita también. Claro, el Fiat 600, boludo, qué hermoso auto, ¿no? Y nada, hasta luego. Después te sacan todas esas porquerías nuevas. Bueno, ahora salió el 600 eléctrico. El Fiat 600
1: acá
0: eléctrico.
1: De usted leyó de que hay... Acaba de haber una muestra de auto eléctrico.
0: Ah, no.
1: No sé si en el Carmen o en el Dique. Yo no busco. Ajá. A ver qué dice Luisito.
0: Hola, Luis.
1: Buen día, muchachos. Espero que estén muy bien. Podrían pasar el tema del grupo Juran Juran Ordinary World, dedicado a promo 95. Gloriosa Nuestra Señora del Brete, Palpalá.
0: Muy bien.
1: Ah, ¿del Brete pertenece a Palpalá?
0: El Brete de Palpalá, sí.
1: Ahí iba el señor Guarena, ¿no? ¿O no?
0: Claro, ahí.
1: Ahí fue director, profesor.
0: Claro, porque el Instituto Provincial Nuestra Señora del Brete.
1: Cuando decía el señor Guarena.
0: Promo 95, espero que vayan a los pendeviejos este año, ¿no? Escuche,
1: Luis, ¿no?
0: Estamos analizando, vamos a sacar la venta las anticipadas.
1: Usted ya vendió el sábado las primeras dos.
0: Ya se fueron las...
1: El lunes me preguntaron a la calle cuánto salía. Dice, porque ahí lo escuché a Juanjo que dijo que ya estaban en venta.
0: Sí, sí.
1: Después te explico, le dije yo. Y se me fui, tuve que escapar. Sí. Y me olvidé de preguntarle ayer.
0: 30.000 sale la anticipada.
1: Ok.
0: 30.000 la anticipada. Okay. Y ya empezamos a vender la física a partir del 1 de agosto, calculo.
1: No, ya pasó 1 de agosto.
0: Del 1 de septiembre. Vamos a vender septiembre, octubre y noviembre. Vamos, 3 meses de venta. Pero ya podéis ir reservando la tuya porque apenas la tengamos impresa. No, nosotros somos de la parte digital poco, digamos. Pero a la gente le gusta venir, retira la entrada y... La vamos a poner en venta, como siempre, en Sorba Restobar y acá en la radio. Y digitales también vamos a tener una página digital para que puedan comprar con su tarjeta de crédito y esas cuestiones. Como siempre, en Sorba solo efectivo, por el tema de que la confitería está en funcionamiento todo el día.
1: Claro, no
0: pueden estar atendiendo. Van, busca tu entrada, poner la platita y sí. Acá te podemos recibir transferencia, QR, creo que vamos a tener QR también acá en la radio. Ahora
1: a Cereje también. Claro, olvídate cada palabra que venga, loco. También hacemos hacer que...
0: Nada, pero no, lo estoy comprando. Estoy como loco con las redes sociales. Estoy con...
1: A esta edad ya no importa si salís bien en la foto. Lo importante es que salgas bien en la radiografía, dice Armandito. Es increíble ver cómo van quedando los Santana por la calle y en las rutas, de los colectivos.
0: Qué lástima nuestra ciudad, ¿no? Cómo se ha deteriorado todo. Y toda la corruptela, todo es corruptela, muchachos. Muy bien, 11.
1: Por supuesto que presenten la fiesta a los pete viejos, dice Luisito.
0: Muy bien, Luisito.
1: Sí, Luis, mira, yo te voy a creer una sola forma. ¿Cuál, el día cuál, de la pete viejo llegué, hola Dani, soy Luis, y me da la mano. Sí. Y ahí está Juanjo, cualquier.
0: O ven y compra la entrada.
1: Claro,
0: y
1: no, dice, yo soy Luis.
0: Exactamente, así.
1: Si no, te van a cantar la Navidad de
0: si
1: Luis.
0: Si tenemos
1: de...
0: las entradas...
1: Si no, le dedicamos la Navidad de Luis de León Gieco, así para levantar.
0: Toma, Luis, mañana es Navidad.
1: Y de ahí no va a te suicidar.
0: Es un buen tipo, mi viejo. Chula, papa, en el momento depre de la tarde. Apenas tengamos las entradas físicas, las empezamos a vender.
1: Pero ya pueden ir...
0: Sí, no, yo creo que las voy a encargar ahora, tengo, si podemos largarla.
1: No, pero ya como el sábado vendió, la pueden ir
0: reservando. Sí, sí, pero lo ideal sería, ¿sabe qué, García? Ganar tiempo. Tengo que, capaz que estamos en el programa tuvimos el 1, el 8, capaz que el 15 o el 22 podemos largar la venta de anticipadas ya.
1: Te digo porque me preguntaron y es por esto que usted el sábado vendió una al aire.
0: Sí. Sí, Antonito, Antonio...
1: Ah, Antonio Carrasco.
0: Carrasco ya
1: que
0: tiene las
1: dos. Hicimos chistes de Antonio, porque él es el dueño de la casa de resorte.
0: 11:31 minutos, música en el segundo de la mañana.
1: Unos pedidos.

0: 11 de la mañana con 40 minutos.
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0: Bueno, hoy 5 de agosto se conmemora, se celebra el Día del Montañista. Es el Día de las Tropas de Montaña y desde acá nuestro saludo, nuestro homenaje a todos aquellos que desarrollan la actividad en el ejército y en las fuerzas que trabajan bajo estas condiciones realmente difíciles y que son los que en determinados momentos, nada de la época de San Martín, recordemos el heroico cruce de los Andes que dio origen a todas estas tropas de Montes. Qué loco, ¿no? Cruzan los Andes en esas condiciones, eso era un huevo, ¿no? Cagada, ¿no? Así que bueno, Día del Montañista, le mandamos un saludo a todos los que desarrollan esta hermosa actividad. Bueno, y así como le damos una buena, le damos una mala. Cortarán el agua en gran parte de San Salvador de Jujuy. Agua Potable de Jujuy, sociedad del Estado, realizará un mega operativo de obras sobre la infraestructura hídrica que provocará interrupciones programadas del servicio entre el día de hoy y mañana. Informa que este corte programado del servicio de agua en distintos sectores de San Salvador de Jujuy y Alto Comedero debido a un mega operativo de trabajo sobre la infraestructura hídrica. La empresa estatal dijo que las tareas se desarrollarán entre el día de hoy, miércoles 5, y mañana jueves 6 de agosto, con el objetivo de mejorar el funcionamiento de la red, optimizar el servicio y prevenir futuras interrupciones. En el corte, en la capital jujeña, comienza a las 9 de la noche de hoy, miércoles, y se extiende hasta las 8 de la mañana de mañana. Los barrios alcanzados son: atento, Mariano Moreno, Cuyaya, EPAM 3, Coronel Arias, Cerro Las Rosas, Barrio La Barta, Almirante Brown, Santa Rosa, Barrio Norte, Quebrada de los Pájaros, Ingenieros, Cortijo, 790 viviendas, Luján, Alto Gorriti y San Cayetano. En Alto Comedero, la interrupción del servicio se producirá desde las 5 hasta las 20 horas de mañana y afectará a gran parte del sector de Alto Comedero. No obstante, se informa que las 18 hectáreas, 30 hectáreas, 47 hectáreas y 150 hectáreas no se verán afectadas por el corte del operativo. ¿Qué trabajo van a realizar? Se reemplazarán 30 metros del acueducto de 710 milímetros en el lote de La Barta. En el depósito de Cuyaya se reparará una T de 250 milímetros y dos válvulas. En la cisterna Sargento Cabral se reparará una pérdida de agua en una válvula. En el acueducto Tellanos Pinto se realizará la reparación definitiva de un tramo del acueducto. Y en la cisterna también se cambiará una válvula. Muy bien, tranquilo porque habrá asistencia con camiones cisterna como los años 20. Allá, sí.
1: Lleve su balde ese de metal.
0: Se lleve el de ese de ojalata.
1: El palo de escoba en el hombro y carga un balde en cada punta y sale.
0: Qué drama, muchacho, en serio.
1: No, dejen de joder. Todos los días están cortando
0: yo,
1: el agua.
0: Yo entiendo que Sarasa. Hay plata para desdoblar las elecciones, no hay plata para solucionar el tema del agua, muchacho, en serio. Llevamos esto de la época de Fellner, cuando se rompió el acueducto ahí.
1: Que no, nada cambia, ni estaba colectivos, ni el agua, siguen siendo los mismos quilombo de toda la vida.
0: Todo es verso, muchachos, ya no le creemos nada.
1: Yo le contaba a usted, yo los sábados cuando los chicos dicen, che, vamos a salir esta noche, y los chicos del equipo, y si tenemos agua, sí, le buscamos si tenemos agua. Y dos o tres veces a la semana te cortan el agua al tu comedero.
0: Claro, esto de que es corte programado.
1: Claro, eso es lo que te avisan.
0: ¿En serio? ¿Usted sabe cuánto sale una elección? La elección de mayo, ¿usted tiene ni idea la plata que sale? Con eso podríamos tener agua, pero no, agua en bidón. Tenían que pasar los bidones por el caño, así. Ya está.
1: Qué barba.
0: 11:46 minutos.

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1: Han pasado 54 minutos de las 11 de la mañana, hermoso miércoles 5 de agosto.
2: No se olvide que hoy juega el Lobito a las 7 de la tarde.
1: 7 de la tarde en Buenos Aires, ¿verdad?
2: Con Quilmes.
1: Sí. Con Quilmes. Estaba viendo las estadísticas. Nada, Gimnasia le ganó solamente 4 veces.
2: Creo. Con Quilmes es terrible.
1: Y, y Quilmes nos ganó 15 veces.
2: Sí, la diferencia es.
1: Empatamos 9 partidos. Uh-huh. Así es.
2: Aquel ascenso que peleamos cabeza a cabeza, empatamos los partidos.
1: Claro,
2: sí. Los dos partidos empatamos. Allá y acá.
1: Tremendo.
2: A ver, ¿qué dice acá el señor Jorge Áñez?
3: Hola, Chango, Juanjo y Dani, buen día, buena jornada para ustedes. Vos sabés que ese tema que acaban de poner, el de Elton John, lo ponen en una película de dibujos infantiles que le encanta a mi nieta, que tiene 2 añitos. Una película que se llama Sing, se las recomiendo porque trata sobre una audición de música en un teatro y la verdad que todos los que se presentan a la audición cantan temas espectaculares, así que me encanta poder ponerle en la cabecita de mi nietita esa música que es espectacular y que la disfrute, y a ella le encanta, y más hay escenas que ella la representa, le hace a su papá, que al final hay una escena de una chanchita que salta y la tiene en alto, como se acuerdan la escena de Dirty Dancing, así. Pero lo que más me fascina es que la Pioja le hacemos escuchar nuestra música, o muy buena música en todo caso. Así que para desvirtuar eso de pendejos que saben de música, de a poquito le vamos taladrando el cerebro con buena música a esta chiquitita. Abrazo grande, amigos queridos, que tengan una excelente jornada.
2: Jorge Daniel, al final, mándame el sábado, sí. Para de virtual que dice Ocampo. Ahí se lo decís cara a cara. Cara a cara, no te hagas
1: machito. No, no, esta frase, pendejo, que sabe de música, es importante.
2: Sin, sácame una duda, sin, creo que ya hay 3. No, si yo vi la 1 y la 2.
1: ¿Sing con Z como sing?
2: Sing de canto, ¿no? Sing.
1: Ah, sing. Sing con G final, sing.
2: ¿Ya hay 3? ¿Usted no vio ninguna?
1: No.
2: No, tiene que ver, son dibujitos. Todo es música así. 80, 90, en... Cantan todos y es muy buena, muy buena.
1: Bueno.
2: Y cuando te da tiempo, porque la música es genial.
3: Hay 2, Dani, hasta ahora.
2: Ah, 2, bien. Bien, bien, bien. Bien. A ver si tengo mensaje.
1: Escuche, una amiga en común, nuestra querida Martita Ceballos, nuestra, vio que ayer me fui a Sacapunta.
2: Ah, yo a ver si voy este fin de semana.
1: Hermoso. Tiene para vender un aire acondicionado.
2: Apa.
1: Que está nuevo, el aire acondicionado está nuevo, espere que lo tengo acá, voy a abrir. Nuestra amiga se mudó de local y en el local ya tenían aire acondicionado. Así que está vendiendo. Si alguien está interesado, es un aire acondicionado marca Midea. Está nuevo, ¿no? Nuevo, nuevo. Está a la venta. Y si alguien está interesado en el aire acondicionado, nos avisa, le la ponemos en contacto. Es frío-calor. Es de 3.000 kilocalorías. De frío y 2.950 kilocalorías de calor. Potencia, frío-calor, está todo esto. Bueno, de la marca Midea, esta marca es muy buena, fabricado en Tierra del Fuego, Industria Argentina.

0: Bueno, si alguien está interesado en comprar un aire acondicionado, está en 500 mil pesos el aire acondicionado.
1: ¿Tiene la marca o no?
0: Mi idea, MIDEA, mi idea. Es una muy buena marca de aire acondicionado. Si alguien quiere saber, están pidiendo 500 mil pesos. Y si alguien está interesado, nos escribe al 388-520-404 o al teléfono de la radio y nosotros le pasamos el contacto.
1: ¿Qué te podemos encontrar? Somos así como Mercado Libre, así somos nosotros.
0: En cualquier momento.
1: Yo
0: ya no quiero apretar ningún botón. Porque...
1: Escucha que esta noticia es muy loca. En Gales acaba de ser detenido un hombre que se vistió de la parca y entró a asustar a los pacientes en un hospital. ¡Qué feo! ¿No? ¿Vos te despertaste? Ahora te toca a vos.
0: Y ayer vi uno. Ayer vi un reel muy gracioso. Escucha. Tocan la puerta de una casa, ¿no? Entonces el tipo, el chango, por la mirilla vio, abre así y es la parca, ¿no? Está con la guadaña, todo así. Y dice, no, no voy a abrir. Le vuelve a tocar la puerta así, abre la mirilla y está la parca de espalda así y es la, y una mujer y tiene un... tiene una cola así bien marcada con la ropa, ¿no? Y el vago dice... Y le vuelve a tocar la puerta y el vago no sabe si abre o no. Y finalmente abre. Hasta luego. ¿Por qué somos los hombres así? Ay, Dios. Le mando un saludo muy grande a nuestro amigo Rolo, que se comunicó con nosotros. Bueno, y.
1: Pesadilla.
0: No le diga así a Rolo. Él vendía el inspector Gadget de SUS, que era, ¿se acuerdan?
1: Sí.
0: Ahí lo habían mandado allá. Bueno, resulta ser que acá en Jujuy tenemos una nueva concesionaria, que es Las Heras Automotores, que es la sucursal de Emilio Automotores en Perico. Así que le mandamos un saludo muy grande a la gente de Las Heras Automotores, a su propietario Emilio Conrado Flores. Emilio, te mandamos un abrazo. Espero que te estés recuperando.
1: ¿En Perico cómo se llama?
0: En Perico se llama Emilio Automotores.
1: Y acá, Las Heras.
0: Las Heras Automotores.
1: Debe estar en la calle Las Heras. No, porque soy así.
0: Un iluminado.
1: Sí, la deducción que tengo. Así como, mire, lo llevo a que...
0: Bueno, pero usted se ríe, pero veo, hay una que se llama Farmacia del Parque. ¿Dónde queda? El 12 de octubre.
1: Estoy iluminado como Guito Moyano. Dice, mi hijo no es golpeador, podrá ser borracho. Pero no, falopero. Pero degenerado. No. Golpeador, nunca. Estrella por tampoco, dice. Qué lindo equipo.
0: Qué linda familia.
1: Buenas amigos, dice el señor Javi Zambrano.
0: Javier, querido, ya tengo todo, tengo que ver los tornillos, Javier, así instalamos
1: ¿qué
0: la antena.
1: ¿Qué giro sin tornillo? ¿Quién es Javier?
0: No, es que tengo que instalar la antena, la Starlink, en el techo.
1: Señora Serenza, que siempre quiere desburrar, ¿no? Que yo sepa son dos, vi la uno y está bárbara, dice Sing. Sí, son
0: Sing.
1: Dos.
0: Ah, no.
1: Tiene que verla, es muy buena, muy buena música.
0: ¿En qué plataforma?
1: En cualquiera, está en Netflix.
0: Bien.
1: No sé cuál roba usted.
0: No, yo pago Disney.
1: Ah, no sé si está ahí.
0: No, y tengo Netflix también. Sí, tengo Netflix. Bueno.
1: Vamos, que no tengo que ir a tanto.
0: Mediodía ya, 12:02. Música en el segundo de la mañana.

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0: Miércoles 5 de agosto, Día del Montañista. Un abrazo a todos. Bueno, ¿se acuerda del abogado este que lo habían detenido en Qatar en el Mundial y qué sé yo? ¿Se acuerda?
1: Sí, de... No me acuerdo de todo este robo, estaba acusado por el robo.
0: El tipo tenía, tenía prohibido Chacón salir del país. Chacón de apellido, si no me equivoco.
1: Espere. ¿Usted qué dijo? ¿El día de qué dijo?
0: Del montañista.
1: Buenos días, hoy es mi día, dice Héctor Raúl.
0: Pero bueno, sube ni a la montaña rusa en el parque para subir a la montaña.
1: El montañista el Héctor montañista. Raúl.
0: Bueno, le decía, el abogado este tenía prohibido la salida del país. ¿Cómo ha hecho? Se fue al Mundial de Estados Unidos, no sé. Y un día tenía audiencia acá.
1: O sea, ¿no estaba preso?
0: No, no estaba preso.
1: ¿Lo trajeron de acá del Mundial de Qatar?
0: Sí, se ve que estaba
1: hace cuatro años.
0: Estaba con libertad condicional o alguna cuestión.
1: Pero bueno, puede salir del país.
0: No podía salir, salió el tipo. No
1: ¿y
0: sé
1: cómo entra a Estados Unidos?
0: Entró a Estados Unidos, estaba en el Mundial, tenía una audiencia con el juez, y lo llamó al juez para hacer un Zoom, ha hecho.
1: Justo, mire, estoy viendo acá que ayer lo detuvieron en Salta.
0: Claro, porque el juez emitió una alerta roja de Interpol para pillarlo al tipo. El tipo estaba prófugo, ¿me entendés, no? Vos violás la ley. Ahora...
1: Che, ¿cómo salen así tan sueltos?
0: El tipo sale...
1: No sale del país, encima eso es lo que no...
0: Estaba
1: no
0: en la cancha, estaba ahí, dice, pero déjeme ir a ver el partido, le decía al juez. Explícame vos la situación. Bueno, ahí lo detuvieron en Salta porque había una alerta roja de Interpol que...
1: creí que estaba detenido.
0: Lanzó, ahora sí está detenido y me parece que lo van a clavar mal porque de alguna forma hay que ejemplificar, ¿me entendés? No, vos no podés, no puede andar un tipo haciendo, cagándose de risa de la justicia argentina y jujeña particularmente. Muy bien, Danito, 12:17, sí, ¿qué más tiene? Yo voy a ir cerrando esto.
1: Chascarrillo a Cerenza. No estaba preso, estaba de pachanga.
0: Estamos hablando de un tema serio, Jorge. Jorgito, estamos hablando en serio, serio. Porque en serio, qué preocupante. ¿Me entendés, no? A vos pasa...
1: Me llama mucho la atención que no pagás, lo haya dejado entrar.
0: Pero es que, claro, el tipo debería haber tenido una alerta roja de Interpol de todo. Pero además, nadie hace un seguimiento del pasaporte y de todo. No le retienen el pasaporte, no informan en migraciones, no sé cómo. Desconozco, la verdad. Pero bueno, ayer lo detuvieron al vivo acá en Salta. Apenas puso la pata en el aeropuerto, lo detuvieron.
1: Llama la atención, la verdad.
0: Sí, y además...
1: Digo, la pucha.
0: ¿Sabe qué? Llama la atención e indigna. Claro. Indigna, ¿me entiendes?
1: Seríamos nosotros, Juan de los Palotes.
0: Cualquiera, nada. Pero vos no pagas el estacionamiento y te manda el juez que te van a quitar la casa y todo.
1: ¿Cuánta diferencia?
0: Señores, 12:18 minutos, estaremos acá mañana jueves.
1: ¿Estaremos mañana?
0: Sí, no se haga, boludo, mañana no es feriado.
1: Vaya bien Juanjo con Juan Carlos, Operación Técnica Ocampo.
0: Podría venir Ocampo, hacemos un programa más.
1: No, ¿de pedo viene el sábado Ocampo? Usted quiere ver a jueves. De casualidad, si viene bajo amenaza. Bueno,
0: mañana un día muy especial, vamos a hacer un programa muy lindo porque es el día de San Salvador, nuestra querida ciudad, y además es el día de la independencia de la madre patria, así que también vamos a estar ahí.
1: Entonces no va a venir Ocampo, que tiene que ir a los actos.
0: Claro, seguramente va a estar. Ocampo tenía que haber sido sayero, ¿no? ¿Ah?
1: Tiene pinta.
0: Tiene pinta, así, bien, así, corpulento y esas cosas.
1: Changuitos, queridos, buen día. La justicia de Jujuy no habrá librado los oficios correspondientes a migraciones, si no, no hay forma de que salga, dice el Javi.
0: Sí, así, algo pasó, el tipo estaba en Estados Unidos.
1: Claro, eso es lo que estamos viendo ahora en las noticias, Javier. Lo acabas de guardar.
0: Nada, cuando aterrizó, lo detienen porque había una alerta roja de Interpol, ¿me entendés o no? El tipo se hizo el vivo, el juez le dijo, ya está, me llenó la bola, y le dice, inmediatamente... Lo detuvieron. 12:20, que la pasen bien. Dani García, Juanjo Yaz, le hicimos el segundo de la mañana. Que la pasen bien. Chau.

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0: 있습니다.
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